fin de semana nieva. ¡Andrea, Renato! ¡Andrea! ¿Ah? ¿Ves? ¡Allí nada, no para la baba!